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Muy buen día para todos, ¿cómo están? Bienvenidos a una edición más de Zona de Riesgo aquí por Radio Lata Paraná Online en el modo rock y algo más en este miércoles especial. Gracias a toda la audiencia que está siempre en sintonía y nos escribe vía WhatsApp al 0962-329-857. Gracias también por seguirnos vía web a través de www.lataparaná.com. Gracias también por descargar la app Radio Lata Paraná Online vía Play Store. 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Después del pack mañanero de la mano del querido Tito Núñez, ya estamos en modo zona de riesgo para hacer homenajes especiales. Saluda a la audiencia, a Jorge Montefilpo. No se olviden, por favor, a dejarse atrapar por la magia de la música siempre, estén donde estén. Hoy vamos a arrancar con un homenaje especial al disco número 6 de la banda Kiss. Hablamos de Love Gun, el material que se publicaba en junio de 1977 a través del sello Casablanca Records. Casablanca y Filmworks habían distribuido 1,000,000 de copias del disco y fue certificado platino. Se convirtió en el primer álbum de Kiss en alcanzar el top 5 de la lista 200, el Billboard 200. El álbum luego tuvo una remasterización en el 97 y nuevamente en el año 2014. Love Gun es el primer álbum de estudio de Kiss en el que Ace Frehley canta como vocalista principal, siendo así el primero en que los cuatro miembros de la banda interpretan voces principales. Para tener en cuenta que antes de completarse Love Gun, una encuesta de Gallup indicaba que Kiss era la banda más popular de Estados Unidos, superando a Aerosmith, a Led Zeppelin y The Eagles. Los días 26, 27 y 28 de agosto de 1977, Kiss grababa 3 conciertos en el LA Forum para su siguiente lanzamiento, que fue el famoso Alive 2. Paul Stanley decía también sobre la canción I Stole Your Love, que surgió rápidamente y estuvo influenciada en cierto modo por Burn de Deep Purple, que había salido en 1974. En el caso de Christine 16 de Gene Simmons, decía que tenía una temática similar a Going Blind de Harder Than Hell. Ambas canciones tratan sobre hombres mayores que desean a chicas menores de edad. La canción Shock Me de Ace Frehley se inspiraba en un incidente ocurrido durante la gira Rock and Roll Over the Kiss, cuando Frehley sufrió una descarga eléctrica, y el 12 de diciembre del 76, Kiss ofreció un concierto en el Lakeland Civic Center de Delaware, en Lakeland, en Florida. Durante la primera canción, Frehley tocó una barandilla metálica de una escalera sin conexión a tierra y fue empujado hacia atrás. El concierto se retrocedió a unos 30 minutos aproximadamente, tuvo un retraso. El espectáculo finalmente se incluyó, pero Frehley perdió la sensibilidad en la mano durante el resto del concierto. Otra canción destacada es Tomorrow and Tonight, que fue escrita para intentar recapturar la sensación de Rock and Roll All Night. La canción que da título al disco, Love Gun, comparte muchas de sus letras con The Hunter, grabada originalmente por Albert King, una derivación que Stanley reconocía posteriormente. Led Zeppelin también había tomado prestada la canción para How Many More Times en su primer disco, y en el caso de Paul Stanley declaraba que Love Gun es probablemente una de las 5 canciones esenciales más emblemáticas de Kiss y la que más disfruta de interpretar. Aparece también Then She Kissed Me, que es una de esas versiones con cambio de género del sencillo. Recordemos aquella canción de los Crystals, hablando del 63, Then He Kissed Me sería, y en este caso la convertirían a Then She Kissed Me. Según el diario del ingeniero de sonido Corky Stasiak, Kiss entraba a Record Plant para comenzar a grabar Love Gun el 3 de mayo del 77, lo terminaba el 28 de mayo, siendo su versión de Then She Kissed Me la última canción grabada. Y también señalaba que Ace Frehley no se unió a los demás hasta el 9 de mayo y que muchas de las pistas básicas fueron completadas por Paul Stanley, por el propio Gene Simmons y también por Peter Criss. Antes de entrar al estudio, Paul Stanley había grabado maquetas de sus canciones en las que él mismo había arreglado todas las partes, y estas fueron recreadas posteriormente por la banda para las grabaciones finales. De manera similar, hay que decir que Eddie y Alex Van Halen tocaron en la maqueta de Christine 16 de Simmons e insistieron en que la banda replicara la canción nota por nota, incluyendo el solo principal.
Shock Me fue la primera canción que incluiría a Ace Frehley como vocalista principal y la cantó mientras estaba tumbado en el suelo del estudio. El productor Eddie Kramer recordaba también haber grabado la batería de Peter Criss en un pasillo. Y esta canción, obviamente este disco se convirtió en un clásico de culto para los que son seguidores de la banda Kiss. El querido Tete Ortiz seguramente va a estar más que en plena sintonía sobre este material discográfico de culto que contaba con la alineación original del grupo. Hablamos de Paul Stanley, de obviamente el señor Ace Frehley en guitarra principal. Hablamos también del maestro de maestros Gene Simmons, el gran Peter Criss, la alineación original de Kiss en este materialazo llamado Love Gun. Las canciones que forman parte de este disco incluyen I Stole Your Love, Christine 16, Got Love for Sale, Shock Me, Tomorrow and Tonight, Love Gun, Hooligan, Almost Human, Plaster Caster y Then She Kissed Me, cerrando el material discográfico. Contaría también con la presencia de Eddie Kramer en un trabajo adicional de piano según los créditos. Con ustedes el sonido especial de Kiss, Love Gun, abriendo el material discográfico I Stole Your Love. Bienvenidos a Zona de Riesgo.

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Y después del modo Kiss haremos el homenaje a este señor quien está de cumpleaños, nacido el 1 de julio de 1961, uno de los grandes guitarristas en la historia del hard rock, que luego se llamó a silencio por mucho tiempo, estuvo con un perfil bajo hasta que llegó a conceder entrevistas en el nuevo milenio. Hablamos de Vito Bratta, el legendario guitarrista principal de aquella banda llamada White Lion. Él se encargó de cofundar el grupo junto a Mike Tramp en el año 1983 y tocó con la banda hasta el año 1991. Posteriormente, él se retiraría y prácticamente de la vida pública hasta luego haber hecho varias apariciones. Se rumoreaba bastante acerca de qué había ocurrido con respecto a la historia de Vito Bratta, uno de los grandes guitarristas en la historia de la música, e incluso había ganado varios premios por ser guitarrista revelación. Y él, hay que decir que empezó a tocar la guitarra a la edad de 13 años, más tarde se había unido a una banda de covers que se llamaba Dreamer. En el año 82, él fue uno de los principales candidatos para reemplazar a Bernie Tormé en la banda de Ozzy Osbourne, pero tuvo un problema con la manager en ese entonces de Ozzy, quien era la esposa, hablamos de Sharon Osbourne, y el puesto finalmente lo dirigió Brad Gillis. Luego le ofrecieron reemplazar a Ace Frehley en Kiss, pero él declinó la oferta tras que supuestamente hubo un pedido para que él cambiase el nombre por algo un poco menos étnico. Y en el año 1983, como decíamos, formaba White Lion junto a Mike Tramp y fue miembro del grupo hasta su disolución en el año 1991. Un guitarrista de los grandes que había concedido una entrevista acerca de quiénes fueron sus influencias durante el desarrollo de su carrera. Y mencionaban además en aquellos tiempos la presencia de Eddie Van Halen o también Yngwie Malmsteen, que eran los referentes del mundo de la música, pero en el caso del propio Vito Bratta hacía mención a otros grandes. Decía: de niño me encantaba la guitarra y mis padres me compraron una barata por catálogo de Sears. Supongo que me cansé de escuchar canciones como Mary Had a Little Lamb y demás. Tomaba clases de pequeño, pero también me aburrían. Me atrajeron primero músicos como Glenn Campbell y Roy Clark, pero no están en mi lista. ¿Sabes que siempre hay un amigo guay en el colegio? Un amigo cool. Yo tenía uno. Tenía acceso a todos esos discos gracias a su hermano y todavía recuerdo el día que sacó The Best of Cream. Todo cambió. Fue entonces cuando supe que quería tocar la guitarra rock. Ahí mencionaba obviamente a Eric Clapton. Pocos se ataron solos, así obviamente con esa presencia, con esa precisión y fuerza. Y el propio Vito Bratta destacaba la revista Guitar World, que tenía una posibilidad magnífica, unos recursos magníficos para realizar o crear arpegios, la técnica con la púa, el virtuosismo en los trastes eran inigualables. Y algunos decían y lo consideraban como una especie de sucesor o de clon de Eddie Van Halen. El propio Vito Bratta no estaba muy de acuerdo con ese mote, con esa etiqueta. Aprendió desde muy joven que no necesitaba imitar a nadie, hay que decirlo también, gracias al talento que tenía y a una serie de acontecimientos que transformaron su fisiología para siempre. Bratta estaba destinado a ser grande. Cuando era niño decía: me caí, me rompí la muñeca derecha. Fui al médico y me dijo: enséñame el brazo, niño. ¿Cuál es? Le enseñé la muñeca izquierda, que era la equivocada. No sé, supongo que estaba nervioso, pero cuando llegué a casa con la escayola en la muñeca equivocada, mi madre me dijo: Vito, vuelva al médico, esta es la muñeca equivocada. Supongo que no tenían rayos X o simplemente me creyeron. En resumen, volví, me cambiaron la escayola y sanó. Pero el problema es que nunca sanó del todo bien. El resultado es que tengo un hueso que crece más que el otro en mi muñeca derecha. No es un problema, es solo un pequeño bulto extraño donde los huesos se unieron y se fusionaron. Y luego descubrí que me afectaba como guitarrista porque solo puedo tocar a cierta velocidad con mi muñeca derecha. Así que resulta que nunca iba a ser tan rápido como algunos, así que nunca me molesté en intentarlo. Encontré mi propia voz y resultó que mi voz se basaba en solos melódicos, sin preocuparme por los solos virtuosos. Podría haber intentado tocar a toda velocidad y simplemente improvisar, pero eso nunca me atrajo. Tomé un camino diferente y supongo que eso es lo que me hizo destacar. Aunque es raro la oportunidad de ver obviamente a Vito Bratta, él se había conectado con Guitar World en ese entonces y había mencionado a sus guitarristas favoritos. Incluiría a Eric Clapton, decía: no fue el que más me influyó, ya hablaremos de eso más adelante, pero Eric Clapton fue mi primer referente. A simple vista, obviamente hay muchas diferencias, así que diría que Clapton me influyó sobre todo por su sonido. El sonido de una Gibson conectada a un Marshall al máximo se me quedó grabado desde muy joven. Y también decía, hablaba sobre Leslie West, el guitarrista de Mountain. De joven no tenía mucho dinero para discos y cosas así, así que durante un tiempo solo escuchaba a Clapton y nada más, pero con
con el tiempo empecé a interesarme por otros tipos de música a través de la radio y demás. Hay que tener en cuenta que por aquel entonces no existía el heavy metal, había música que parecía muy pesada, supongo que podría considerarse precursora del metal, pero no había mucha música de ese estilo. Y para cuando escuché Mississippi Queen, obviamente en la radio, vi lo que hacía Leslie West, de repente pasé de escuchar a Clapton destrozando líneas de blues con una fuerza arrolladora. Volvió a cambiarlo todo para mí. Mencionaba a Jimmy Page, guitarrista de Led Zeppelin. ¿Recuerdan que dije que hablaríamos más adelante de la persona que más me influyó? Bueno, ese momento ha llegado, decía. La persona que más me ha influenciado en la vida es sin duda Jimmy Page. Cuando escuché a este tipo tocar la guitarra fue como si todo me golpeara de golpe. Pero recuerdo que me cautivó especialmente cómo Page mezclaba las partes de guitarra acústica con las eléctricas.

en aquel entonces no podía comprenderlo. Mencionaba también que Page fue quien me llevó por nuevos caminos, y aunque probablemente no podíamos permitírnoslo, probablemente no me lo merecía, mi padre me regaló una Les Paul Sunburst. Si bien probablemente no se note en mi forma de tocar, Jimmy Page fue quien me impulsó a través de White Lion e incluso hasta el día de hoy. Mencionaba a Hendrix. Después de descubrir a Jimmy Page, diría que me aficioné a Jimi Hendrix. Escuché el disco Electric Ladyland hasta desgastarlo varias veces. Mencionaba a Jeff Beck. Sin duda me quedo con Jeff Beck, Blow by Blow y Wired. Vamos, olvídalo, sus álbumes fueron increíbles cuando salieron. Me encantaban y los escuchaba sin parar en los 70s. Mencionaba también a Robin Trower, gran guitarrista. Probablemente la gente no lo sospeche ya que no toqué mucho blues con White Lion, pero Robin Trower tuvo una gran influencia en mí. Mencionaba a Peter Frampton. Yo era un fanático del hard rock y el metal, así que tal vez te preguntes cómo me influyó Frampton. La mejor manera de explicarlo es: aquí tienes una Les Paul, aquí tienes un Marshall, y él es uno de los guitarristas más melódicos que jamás haya tocado una guitarra. Mencionaba Eddie Van Halen. Este era el tipo que me enseñó todo sobre la técnica. Como muchos de los chicos de mi época, solía sentarme en mi habitación a practicar durante horas. Mencionaba también acerca de la figura del propio Eddie Van Halen. Mencionaba a K.K. Downing, guitarrista de Judas Priest. Mucha gente piensa que tomé la mayor parte de mi estilo y sonido de Eddie Van Halen, pero la verdad es que aprendí mucho más de K.K. Downing que de Eddie en muchos sentidos. La forma en que K.K. usaba la palanca de trémolo era completamente suya, y la forma en que salía y la rompía por completo en canciones como Victim of Changes y cosas así, simplemente increíble. Mencionaba también a Randy Rhoads, guitarrista en su momento de Quiet Riot y de Ozzy Osbourne. Ya que estamos hablando de Eddie, es un buen momento para aclarar algo. Son músicos completamente diferentes. Sé que mucha gente los compara, pero nunca me pareció lógico. Randy era muy diferente a Eddie Van Halen, porque Randy tenía esa inclinación por la música clásica. En ese sentido, Randy y yo nos parecíamos mucho. No digo que yo fuera igual de bueno, mejor o lo que sea comparado con Randy Rhoads. Nuestra similitud radicaba en nuestra mentalidad respecto a la guitarra y la música, contaba en otro momento. Y luego mencionaba Yngwie Malmsteen. Como soy diferente a Eddie, durante mucho tiempo estuve en una fase en la que admiraba y absorbía su forma de tocar. Yngwie Malmsteen me sacó de esa fase, pero en cuanto a estilo, Yngwie no me influyó demasiado. Creo que fue más su imagen y el uso de una Stratocaster blanquecina con el Floyd Rose lo que me atrajo de él cuando empezó. Así que estas son las grandes influencias que tuvo el maestro Vito Bratta durante su trayectoria con su formación, durante su proceso de formación musical, y también, por supuesto, todo lo que dejaba en impronta en White Lion. Con ustedes, el sonido especial de Vito Bratta en este especial que vamos a rendir en Zona de Riesgo, Fight to Survive, el clásico Pelear para Sobrevivir. Suena aquí un gran clásico en Zona de Riesgo.

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0: Y con esto ponemos punto final al programa de hoy. El viaje se ha terminado en la jornada. Esperemos que se hayan dejado atrapar por la magia de la música en este miércoles especial de Rock y Algo Más en Radio Lata Paraná Online. Gracias a toda la audiencia que estuvo en sintonía escribiendo al 0962 329 857. Gracias también por seguirnos vía web a través de www.lataparaná.com o a través de Play Store, a través de la app vía Play Store Radio Lata Paraná Online. 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De nuestra parte es todo, quédense en sintonía por favor, que en instantes llega Hakure, una hora de los lanzamientos más destacados a nivel nacional e internacional. Se despide de la audiencia Jorge Montefilpo. No se olviden por favor a dejarse atrapar por la magia de la música siempre, estén donde estén, que sea por siempre ad eternum rock and roll.
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